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1: Muy bien, y como ya les comentaba al principio del programa, hoy tenemos a un invitado que es enólogo de la Universidad de Chile, que ingresó a Conchitoro ya en el año 1997, y a partir de ahí en adelante ha trabajado en muchísimos proyectos. Hoy está a cargo de la línea de Carmener, entre otros trabajos que hace Marcio Ramírez, nuestro invitado de hoy, que ha estado haciendo vendimias en Francia, por supuesto que en Chile, en muchos lugares, en Italia, y que hoy lo tenemos acá en el estudio. Gracias, Marcio, por estar acá. Una vez más, bienvenido a Gran Reserva. Gracias.
2: Hola,
1: por venir.
2: Muchas gracias. Gracias por invitarme nuevamente.
1: Don Carmener, ¿cómo le dicen? El señor Carmener, el...
2: La jerga.
1: La jerga. Sí. Ah. Oye, ¿por qué el Carmener para ti es tan relevante, Marcio?
2: Yo creo que es súper relevante y lo trato de explicar porque creo que nosotros siempre hemos bebido Carmener. Antes pensamos, sí, claro, pensamos que era Merlot. Exacto. Estamos confundidos. Entonces, tenemos ese sabor o ese gusto ya adquirido con el Carmener. Y yo creo que por eso, de hecho, se bebe más que Cabernet Sauvignon. En Chile se bebe más Carmener que Cabernet Sauvignon, porque yo siento que es un vino que es suave, tiene mucho color y se combina bien también con nuestra gastronomía, con nuestro plato un poquito más típico, un charquicán, una lenteja. Creo que camina muy bien con el asado, pero en general yo creo que nosotros tenemos esa sensación del gusto de que hemos probado siempre Carmener.
1: Va parte de nuestros aliños, que está en nuestra memoria olfativa.
2: Exacto, gustativa. Yo digo que nos corre Carmener por las venas, en ese sentido, sí.
1: Qué buena. Oye, Marcio, pero ya, cuéntame un poquito, porque tú, bueno, partiste en el 97 en Conchitoro, estudiaste en los 90 cuando el Carmener todavía no estaba, entre comillas, descubierto, o redescubierto, mejor dicho. ¿Cómo llegaste al Carmener? ¿Por qué te fuiste por ahí?
2: Mira, fue bien, bien bonito, porque yo entré a trabajar en el 97 a Conchitoro, a Maipo, la cuna del Cabernet Sauvignon.
1: Claro.
2: Trabajé con Enrique, con Marcelo Papa, y el Cabernet era lo que rondaba ahí. Y me ofrecieron irme a Peumo. Me dijeron, oye, Marcio, ¿sabes qué? Se provocó una vacante para que vayas a estar en Peumo si te voy a creer. Ya, yo fui. Y en la primera vendimia empecé a conocer, a ver esta variedad. Veníamos recién de lanzar el Terruño, Carmener, claro, que era el año 98. Por lo tanto, estábamos recién como tomándole el pulso que venía de Peumo. Y me acuerdo mi primera vendimia, seleccioné los sectores, los más débiles, más, un poquito más equilibrados, como lo hacíamos con el Cabernet, fueron los peores vinos. No, dije, yo no sé nada de enología. Y los mejores eran los que eran más vigorosos, que era al revés del Cabernet Sauvignon. Y eso me atrajo mucho. Dije, ¿sabes qué? Esto hay que aprenderlo, tengo que ir desde cero. Y empezar a... Y así un viajar desde ese día hasta ahora, desde los 2000 hasta ahora, aprendiendo cada año con el Carmener, porque siempre tiene algo distinto, si el suelo es un poco diferente, si tiene un poquito más de arena o no. Oye, cambia completamente cómo se expresa el Carmener y qué características te da.
1: Y cuando, Marcio, te dijeron, ya, hay una plaza en Peumo, ahí cerca de San Vicente, por ahí, ¿ya se sabía que Peumo era un buen lugar para el Carmener o lo fueron descubriendo ustedes?
2: Ya sabíamos que era un buen lugar porque tú te recuerdas que tuve un joint venture con Almaviva.
1: Sí.
2: Y Almaviva recorrió varias viñas en Chile y le gustó mucho el Merlot Carmener, ya en ese tiempo ya se sabía que era, claro, Carmener, de Peumo. Lo encontró que tenía algo particular. Y nuestros Merlot Marqués era principalmente Carmener, si lo que más teníamos era Carmener. Después lo fuimos dando cuenta que efectivamente lo que teníamos era Merlot, mucho menos que el Carmener que teníamos. Y un dato súper bonito. El Carmener se redescubrió en el 94.
1: Sí.
2: Las primeras plantaciones puras de Carmener de Peumo son del año 83. Es decir, nosotros descubrimos que dentro de los Merlot que teníamos, había unos Merlot que daban mejor y se plantaron 15 hectáreas del año 83 puros de nuestro Merlot tardío, nuestro Merlot Peumo, lo llamamos. Y era nuestro Carmener. Y ahí se notaba que daba un vino espectacular.
1: Ahora, cuando me cuentas la historia, que claro, que vino este ampelógrafo francés, que vio la hoja y todo, y empezó a descubrir que eran cepa, era Carmener y no Merlot, yo me preguntaba, pero la hoja de Carmener es tan bonita, es tan distintiva, ¿en qué momento a alguien se le prendió la ampolleta, po?
2: Yo creo que, tú decís, antes de que lo descubrieran.
1: Claro, antes de que lo
2: descubrieran. Yo creo que a lo mejor cortaba un poquito más temprano, no tan tarde, porque gente se pone en roja un poquito,
1: claro,
2: más tarde.
1: Claro, más tardía.
2: A mí me pasó que al principio yo iba y veía las hojas y no eran tan fáciles. Ya. Ahora uno ya afina el ojo y lo detecta.
1: Claro.
2: pero sí yo creo que sí se dieron cuenta con el sabor del vino, con el gusto. Porque el merlot en general, en todo el lado, tiende a tener menos color, se tiende a como a deshidratar, es más fácil que se deshidrate que el carmenés. Por lo tanto, yo creo que fueron dándose cuenta que este merlot aguantaba más nuestro clima, duraba más tiempo sin tener problemas. Entonces, por eso se fue como seleccionando y da un vino con un color y una suavidad realmente atractiva.
1: Claro, y también más resistente. O sea,
2: a la enfermedad, es decir, la lluvia, exacto, pueden caernos y, oye, el carmenés aguanta mucho más que un Syrah, que un merlot, sin problema.
1: ¿Y no hay algún estudio, Marcio? Estamos hablando con Marcio Ramírez, nuestro invitado de hoy, enólogo de Conchitoro y especialmente dedicado al carmenés. ¿No hay alguna investigación, Marcio, que nos lleve a quién fue finalmente el que trajo la cepa carmenés? ¿De dónde viene o se coló entre medio de otra?
2: Se coló entre medio de otra, venía dentro de hecho, se trajeron a Cauciño Macul, pero a la viña, sino que como el centro acá cerca de Quinta Normal.
1: ¿Ya?
2: Ahí, y de ahí se vinieron trayendo material desde Francia y se fueron sacando y se fueron repartiendo entre todos los que querían plantar algo y venía mezclada. De hecho yo he visto viñedos antiguos donde uno ve un Malbec, un Cabernet, un carmenés entre medio, y así se plantaban antes, es decir,
1: claro,
2: la mezcla se hacía en el viñedo, se decía, no se iba purificando, y después se fue dando cuenta, y por eso es que no fue tan fácil descubrir que teníamos el carmenés entre medio.
1: Claro, y también descubrirlo y trabajarlo distinto, porque tú decías recién, al principio no te resultaron tanto porque no había conocimiento, ¿no?
2: Claro, y además yo creo que y como estaba mezclado, estaba en todos lados en Chile. Yo creo que en los 90 partimos como descubriéndolo, dándonos cuenta de lo que era. En los 2000 fuimos sacando potencial y después nos dimos cuenta que como dice la Isabel Lizasti, el carmenés viene a Cusete del lugar. Entonces, yo creo que ahora nos hemos ido yendo a lugares más específicos. Rapel anda muy bien, Peumo, Apalta, Pichidegua, son lugares muy buenos. Acá en Maipo también hay sectores, pero no se puede dar en todo. En una zona costera sería más difícil para un carmenés, como sería difícil a lo mejor para un Sauvignon Blanc en medio de Santa Cruz.
1: Claro.
2: Entonces, yo creo que ha ido encontrando sus lugares y también los hemos ido aprendiendo a entender. Y nos ha dado mucho menos miedo esa nota un poquito más piracínica, y no la estamos trabajando y tratando de mostrarla, pero sin su lado negativo, sino con su lado fresco, atractivo. Yo creo que eso también es muy importante.
1: Estaba hablando hace un tiempo con algunos otros invitados acá y me decían que es difícil como definir el carmenés chileno, porque como tú dices, hay suelos que son distintos, pero hay regiones donde son más amables para el carmenés. Pero en general, ¿tú podrías decir que hay un gran carmenés?
2: Yo creo que el carmenés ha ido expresando su característica frente a otras variedades. Al principio hay zonas donde se parece más, por ejemplo, a un cabernet. Tiene un tanino más presente.
1: Uh-huh.
2: Es más concentrado,
1: claro,
2: potente. En otros sectores es mucho más elegante, más sutil. En otros, un poquito más delicado. Yo creo que no existe un carmenet puro como no existe a lo mejor un solo chardonnay o un solo cabernet sauvignon. Lo que pasa es que tenemos referentes de cabernet, de chardonnay, sauvignon, donde es más fácil decir, oye, me parezco más a este que otro. En cambio, en el carmenet, nosotros hemos ido creando nuestro estilo. A mí siempre me arriesgo y decir, oye, ¿cuándo me van a llevar afuera a aprender de otros vinos en la viña? Pues me dicen, ¿para qué? Entonces, si no hay en ningún otro lado, claro, el carmenés, pues tenés que aprender. Tú tienes que enseñarle al resto. Y ahí fuimos aprendiéndolo nosotros.
1: Eso te iba a preguntar, porque estuvimos recién con un invitado que decía que su viña familiar, el italiano Alberto Buolo, que tiene su familia, una viña en Italia, que tiene carmenés.
2: Sí, de hecho, el primer carmenés que yo vi, me acuerdo, era un poquito más al norte de Italia, y me llamó mucho la atención, porque se llamaba Carmenero, y la etiqueta era muy bonita. Y ahora yo le he seguido, al principio ha ido cambiando, pero siempre ha mantenido su esencia, que es un lobo con una piel de oveja encima.
1: Ah,
2: entonces siempre,
1: claro,
2: es como que se quiere confundir el carmenero. Siempre ha sido como que ha estado un poco claro, como que no siempre ser tan claro quién es. Entonces me acuerdo, ellos tienen bastante carmenero, no al nivel de la cantidad de hectáreas. Yo creo que en Chile son el país con más hectáreas de carmenero. China, yo creo que también está avanzando en el carmenero. Ellos tienen carmenero, pero no saben tal vez que es carmenero, no está mezclado, pero hay harto carmenero también allá. Entonces, yo creo que por eso te digo, somos un poco más referentes en ese sentido.
1: Me gustó lo de China. Yo te voy a preguntar a la vuelta de esta canción. Estamos con Marcio Ramírez, enólogo de Conchitoro, hablando sobre carmenero. Marcio, y te quiero decir que todo consumo de alcohol es dañino durante el embarazo. Siempre damos esos consejos acá en Gran Reserva y nos quedamos con la música de Aja. Esto se llama Hunting High and Low. 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
1: Seguimos en Gran Reserva y estamos con nuestro invitado que es Marcio Ramírez, enólogo desde la viña Conchitoro. Es el autor de Marqués de Casa Concha Carmener, El Blue Carmener, Carmín de Peumo, Terruño. ¿Qué me falta?
2: Conchitoro.
1: Conchitoro, bueno. Que es la línea que vamos a conversar sobre eso. Pero Marcio, me interesó lo que me dijiste de China. ¿Los chinos están haciendo Carmener?
2: Tienen mucho Carmener. De hecho lo comentamos la otra vez con Michel Fruel, el nuevo de Alma Viva.
1: Sí.
2: Cuando estábamos con Secund, que es la persona que trabaja con James Agnew de la revista. Que uh-huh. Y él es chino, hizo un report, hizo una crónica sobre el Carmener y que había mucho en China, que le faltaba todavía ir creciendo, que no habían logrado tener lo que se ha encontrado en otros lados, pero hay bastante hectáreas. Y él me comentaba que hay muchas hectáreas de... No me recuerdo el nombre, cómo lo tienen puesto ellos, pero es Carmener gran parte.
1: Ahora... Los chinos tienen una gracia, en el fondo empiezan a entender cosas y la hacen súper bien después, con el paso de los años.
2: Entonces, exactamente.
1: Y con la cantidad de gente o hectáreas que pueden plantar.
2: Sí.
1: Me imagino que están mirando el Carmener chileno también.
2: Yo creo que sí. En este reportaje o artículo que puso Secund, era bien interesante, sabía que todavía le queda mucho por ir creciendo, pero como tú decís, ellos van a ir avanzando rápidamente.
1: ¿Y qué necesita un Carmener para tener una buena performance?
2: Yo creo que el Carmener tiene que encontrar su lugar, un lugar donde los extremos lo complican, lo complican las extremas temperaturas, muy cálido o muy frío. Es bastante, como también tiene un periodo de crecimiento más largo que otro, indudablemente tiene que madurar más tiempo que un Merlot. A lo mejor en Peumo se exacerba porque es más fresco y podemos llegar hasta mayo más tiempo. En Apalta, incluso hacia principios de marzo, ya están cosechando porque están en la ladera.
1: Claro.
2: Pero si pusiéramos Merlot ahí mismo, también sería primero el Merlot antes que el Carmener. El Carmener necesita un poquito más de tiempo. Y yo creo que al Carmener no le gustan tanto los estrés. No le gusta esa falta de agua, tal vez. Por eso no le gusta la temperatura ni muy baja. Necesita, como digo yo, una variedad que necesita un poquito más de relajo en ese sentido.
1: O sea, hay que regarlo, hay que mantenerlo.
2: Regarlo, mantenerlo, no que no tenga deficiencia, porque las marca rápidamente la hoja. Cuando tiene deficiencia se marcan más que en otras variedades.
1: Uh-huh. Entonces, bueno, hay que cuidarlo por ese lado.
2: Sí.
1: Pero, por ejemplo, ya, Peumo, que es tu casa... ¿Qué tiene de diferente a sectores que son buenos para el Carmener también, pero que están colindantes del lugar? ¿Cómo se diferencia ese suelo?
2: Entre el suelo y el clima. Nosotros tenemos un suelo que son 2 metros de profundidad y abajo hay una napa de agua que se mueve.
1: O sea, un suelo, entre comillas, cortito, digamos.
2: No, 2 metros.
1: Ah, 2 metros.
2: Perdón, no encuentras ni una piedra, nada. Muy grande. Es decir, al revés. Tiene mucho suelo. Tú, cuando uno va aquí en Santiago y pasa por el acceso sur y ves pura piedra y arriba un poquito de suelo, ese es un suelo para Cabernet cortito. El Carmener no, es muy grande. Y tiene el agua. Él podría buscar el agua, porque a él no le gustan mucho las restricciones. Él podría encontrar su agua si llega a la raíz hasta el fondo. Entonces puede crecer tranquilamente y esperar y poder llegar hasta cuando desarrolle los sabores y lo que estamos buscando. Porque al final, más que esperar por esperar, es cuando se desarrollan los sabores, los taninos suaves uh-huh. que uno encuentra. Y uno en Peumo lo encuentra un poquito más cerca de fines de abril, mayo. Porque el madura lentamente el Carmener y se suavizan los taninos. Pero además tenemos un cordón de cerritos que nos tapan del cachapoal que venía soplado con los vientos fríos de la cordillera y estos cerritos los frenan. Y solamente pasa una brisa pequeña que refresca.
1: Se mantiene como medio tibio.
2: Exactamente, es como un mini invernadero, pero que no hace un extra calor, pero tampoco hace mucho frío. De hecho, por eso hay tantos paltos.
1: Claro.
2: Por eso hay tantos paltos que son sensibles a la helada.
1: Claro.
2: Alto palto y cítrico. Entonces el Carmener, en ese sentido, entonces esos no cambios de temperatura también lo ayudan a ir madurando y concentrando mejor ese es el caso de Peumo, lo que da vino tal vez diferente a otros sectores donde son más elegantes, tal vez no tan concentrados, pero son un poquito más largos, más jugosos.
1: Ya, y si tú tuvieras que de alguna forma diferenciar Carmener de tu zona, ¿qué tipo de Carmener encontramos ahí?
2: ¿En Peumo?
1: En Peumo y los alrededores, que también es zona distinta, pero está al lado.
2: Por eso digo, yo por ejemplo, si nosotros nos vamos a Palta, para poder ponerlo al lado, son vinos muy concentrados, con mucha potencia, con un color, pero que llegan a ser tinta china en Apalta, pero con mucha concentración, potencia. Nosotros nunca vamos a hacer eso en Peumo. En Peumo somos más elegantes, con mucho más suavidad, y tal vez a veces incluso se notan como un poquito más, no tan concentrados, pero hay mucho más elegancia, más suavidad en Peumo. Esas son como las diferencias. A veces somos un poquito más especiados que en Apalta. Apalta es más de fruta, más negra.
1: Claro, y eso tiene que ver con el clima. Entonces,
2: con el también, clima y el tipo de suelo. Claro. Lo mismo en Pichidegua, que es un sector que a mí también me gusta mucho. Que nosotros, Peumo, estamos al lado norte del río, Pichidegua está al lado sur del río Cachapoal.
1: Claro.
2: Y tiene unas notas mucho más de frutas rojas, madura un poquito antes en Pichidegua. Por eso digo, yo creo que hay muchos sectores bonitos para el Carmener que dan Carmener diferente. Y eso yo creo que es muy bueno para la industria.
1: ¿Y te ha tocado probar los Carmener, Chir? ¿Los de China los has probado alguna vez?
2: No, hace tiempo probé, pero no he probado hace poco. He probado mucho los de Italia, en Washington State también hay mucho Carmener.
1: ¿Ya?
2: Probé hace poco el de Cheval Ferrer que tienen en Argentina. Me mandaron una de las, que tenía, sacó una par de botellas porque tenía unas plantas de Carmener. Son bien entretenidos, pues, ¿sí? Digo, son...
1: pero no son amenazantes, digamos.
2: Por la cantidad de hectáreas, yo creo que todavía no. Por suerte.
1: No, porque efectivamente el trabajo argentino en su Malbec ha sido bien notable. Entonces, en el fondo, Chile también tiene ahí un valor agregado gigante.
2: Sí, no, ellos han sabido cómo potenciar la variedad muy bien en ello.
1: Ahora, en Chile nosotros hemos tenido algunos ejercicios de asociatividad con el Cariñán, así que, pero el Carmener, no sé si se ha pensado hacer algo como imagen país, si se han puesto de acuerdo las viñas o en idea alguna lógica, pero debería ser, ¿no?
2: Yo creo que sí, yo soy partícipe de eso, lo hemos conversado con Marcelo y con otra Marcelo Papa y con otras personas de la industria, deberíamos crear una, no asociación tal vez como el Cariñán, pero sí un grupo del Carmener donde podamos irlo potenciando, porque individualmente, y lo vemos a la otra Santino, en forma colectiva potenciaron el Malbec, claro. Y no en forma individual, cada bodega, un poco lo que nos pasa acá. Yo creo que por ese lado sería muy, muy importante, pero también creo que nosotros tenemos que potenciarlo con la gastronomía. A nosotros nos está faltando asociar el mundo del vino con la gastronomía, y en especial el Carmener, porque se asocia un poquito más a nuestra gastronomía, pero necesitamos unirlo a algo, no que esté solo. Uno un poco a veces ve el Malbec con la parrilla, o la parrilla de, ¿cómo se llama? Argentina. Claro. El Malbec, y lo ve en los restaurantes argentinos. Ah, está, claro. Está
1: por supuesto.
2: ¿Nosotros con qué nos asociamos? Nos está faltando un poquito asociarlo también con algo, que creo yo, con la parte gastronómica.
1: Porque claro, uno va a Buenos Aires, Mendoza, qué sé yo, y hay maridaje, listo. Este, ¿sí?, plato con este Carmener, con este Malbec.
2: Exactamente.
1: Pero acá, ¿qué falla? ¿Falla el restaurante? ¿Falla como la idea? ¿Qué
2: nos falta juntarnos. Por eso digo, somos un poquito más individualistas en ese sentido. Nos falta ser un poquito más asociativo en eso.
1: ¿Y cómo ves tú, Marcio, la asociación o la relación de los restaurantes con los vinos? Porque te lo pregunto básicamente porque en general uno encuentra que hay restaurantes que tienen buenas cartas, otros que tienen cartas más o menos bastante que dejan de desear, ¿cómo se dice? Dejan mucho que desear, eso. Y otros restaurantes que te forran un palo por una botella de vino que en el fondo no dan ni ganas, po.
2: No, a veces te sale más que tú ves, oye, que me salió caro el ir a este restaurante, pero al final tú veis que gran parte más es por el vino
1: Entonces, claro, ¿cómo llegamos a un acuerdo ahí, po?
2: Mira, nosotros hemos tenido cosas... En el Baco es una cosa diferente.
1: No, que el Baco es totalmente distinto.
2: Es que una cosa que a uno le gustaría que fueran todos. En el para ir más cerca, en el Diablo, Fuego... y el vino y fuego también,
1: mood,
2: también, claro. y nos hemos dado cuenta que esa sociabilidad de no exacerbar el valor de la botella genera mucho más consumo
1: claro.
2: y pero no solo consumo del vino, sino que también de las cosas que están en el restaurante. Entonces yo creo que también tenemos que ir por ese lado.
1: ¿Pero será porque los dueños de restaurantes quieren hacer rápidamente sus ganancias, no conocen mucho de vino, no están capacitados? ¿Cuál será el problema?
2: Yo creo que lo vemos con dos restaurantes y hay otros más también que ven que se puede potenciar esto. Yo creo que falta arriesgarse un poquito más allá y no mejor ganar por una botella un poco más, sino que tratar de hacerlo un poquito más general.
1: Claro, sí. Bueno. Estamos hablando con Marcio Ramírez, nuestro invitado de hoy aquí en Gran Reserva, enólogo de la viña Concha y Toro desde hace ya 97 más 26, hoy casi 30.
2: Estoy del inventario, estoy esperando los 30 para
1: el próximo año, 30 años. ¿Y qué regalan los 30? Un reloj.
2: No lo sé, ¿no? Pero no, ojalá que no sea un reloj y un galvano y un sobre.
1: Nos vamos a la pausa y seguimos conversando con Marcio Ramírez aquí en Gran Reserva. No se vaya.
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1: Seguimos en Gran Reserva. Estamos en esta jornada de día jueves 16 de julio, feriado para el que escucha este programa en estreno, o también puede estar usted en 18 de julio, porque este programa se repite los días sábados también a las 20 horas, como ya es tradición en Gran Reserva. 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
0: Marcio, ahí estábamos hablando recién del Premium Tasting. Bueno, a ti te ha tocado ir a muchas de estas ferias.
2: No, espectacular. Y un poco lo que hablamos también del tema del maridaje. Este Premium Tasting asocia el maridaje con los vinos. Yo creo que es algo muy, muy entretenido y que es más didáctico, como tú decías. Y yo no quiero dejar de mencionarte el Centro del Vino de Conchitoro.
0: Sí.
2: Creo que es una cosa que es realmente excepcional. Yo creo que en el enoturismo y cultura, yo creo que está marcando una tendencia muy fuerte.
0: Cuéntame un poquito de eso, Marcio.
2: Está cerca, nosotros, está al virque.
0: Hablamos hace un tiempo atrás, en la otra temporada de Gran Reserva, vino una chica de Conchitoro, cuando estaba recién inaugurado, pero ya, con el correr de los meses, no sé si ya tienen un año, capaz que sí.
2: Casi un año, sí.
0: ¿Cómo han visto la gente que llega? Porque en el fondo era toda una apuesta que claro, estaba generando la idea de transformar el enoturismo como parte relevante también del mundo de la industria del vino. ¿Cómo ha funcionado eso? Tú has estado presente, me imagino, muchas veces.
2: No, espectacular. Yo por eso te lo nombré, porque un poco lo que decíamos, cómo la gente se atrae, cómo la gente, y te das cuenta cómo la gente sí quiere aprender del vino. Y el Centro del Vino Conchitoro es realmente increíble. Es una experiencia inmersiva que tú, que ¿cómo se llama? Yo he tenido la suerte de ir a muchos lados, y cuando yo me tocó recorrerlo, quedé sorprendido. Realmente una cosa espectacular, que tú ves desde cómo se formó la cordillera, cosas interactivas con los aromas, tiene un parque para recorrer, degustar, puedes aprender. Es muy espectacular. O sea, cuando uno lo ve, realmente lo dimensiona. A mí me dije, wow. De hecho, colegas míos de otras viñas lo han ido a ver y me dicen, nos mataron con esto, porque realmente es increíble. A mi papá tuvieron que sacarlo, me acuerdo que le regalé una entrada.
0: No se quería ir.
2: No, me dijo, muy entretenido, muy asequible también. De hecho, la otra vez lo conversamos con la Isabel, que alguien le preguntó, oye, gente con movilidad reducida, oye, puede recorrer y hasta bajar hasta el casillero sin problema. Entonces,
0: ¿y qué se puede hacer ahí, Marcio? Cuéntame.
2: Mira, tú puedes hacer, hay varios tours diferentes, el Marqués de Casiconcha, el Concha y Toro, el Don Melchor, que son, va a depender el vino con que termina la degustación. Pero el recorrido más o menos es el mismo, y tú recorres desde ver cómo se formó la cordillera, cómo se formaron los ríos, cómo se fueron formando los distintos valles, lo ve en forma interactiva, ve un poco la historia. Por eso también decimos que tiene harto de cultura e historia en este centro. Y vas haciendo el recorrido, ves cómo crece el viñedo, dónde van creciendo, puedes ver cómo se hace el vino. Uh-huh. Y además puedes participar o intentar de detectar aromas. Claro. Una cosa muy interactiva, entretenida, de oye, tiene vainilla, no tiene. Después bajas a la historia del Casillero del Diablo, donde realmente nació, porque es de verdad que está ahí. Puedes hacer todo ese recorrido. Entonces, y tiene un parque maravilloso que tú lo puedes recorrer. Entonces, te deja una sensación de grandeza del mundo del vino.
0: Claro, y que hay patrimonio ahí también, porque está la historia ahí mismo, está la casona al lado.
2: Exacto.
0: Por lo tanto, gran parte de la historia y la leyenda está ahí mismo.
2: Y son 12.000 metros cuadrados construidos para hacer este tema. Y va variando. La gente que ya ha ido, ahora fue la semana pasada porque nos tocó hacer una presentación, y estaban poniendo unas campanas inmersas, que es una nueva cosa que no estaba antes. Entonces son cosas, siempre está como cambiando o viendo cosas nuevas. Además está la barra más larga de Sudamérica, que uno puede ir a tomarse algo entretenido ahí.
0: Hay que darse una vuelta entonces ahí al Centro del Vino. Marcio, mientras hablabas tú, bueno, me imagino que, como decías, después se puede hacer unas catas, se puede probar y todo, o uno puede ir a Conchitoro y hacer...
2: Más de 200.000 personas.
0: Imagínate, al año.
2: Al año.
0: Increíble. Entonces, pero hablemos del portafolio de Carmenere. Entonces, si yo quiero conocer el Carmenere, ¿cómo tengo que partir?

0: debería hacer la ruta lógica desde el del camionete de entrada, que es con Chitoro, con una etiqueta, hasta llegar a Carmín de Peumo. ¿Esa es la ruta lógica? ¿O quizás hay una forma distinta que tú quieres presentar en el Carmín de Conchitoro?
1: Yo creo que tal vez la ruta lógica, claro, es que el Carmín es como el cúspide, claro, del Carmener, pero si uno quiere adentrarse en el Carmener, yo creo que podría partir uno incluso con Casillero, el Diablo Carmener, que, claro, el 60% del vino viene de Peumo, que es un poquito más del valle. Pero yo creo que, por ejemplo, es que pasa que hay estilo. Yo creo que no es tan lógica la ruta porque tenemos un Conchitoro, que yo creo que es como, como tú decías, es la puerta de entrada, uh-huh, como Carmener. Te lo explica muy bien, es como un libro abierto del Carmener. Tiene la especie, tiene la suavidad, el color profundo.
0: Línea de entrada de la alta gama.
1: Exactamente, entrada a la alta gama. Pero ahí tú te podrías pegar un salto tal vez al Terruño. Perfecto. Ahí lo podrías conocer el Carmener un poquito más puro en el sentido, sin tanta madera, sin tanta guarda en barrique, sino que un poquito más frutal y más directo, cuáles son los sabores y los aromas que tiene el Carmener. Uh-huh. Pero también te podría ir por el lado del Marqués, donde tú encuentras un vino con un desarrollo distinto, más suavidad, más señorial, con algo un poquito más de profundidad, uh-huh, también. Entonces te puedes ir por ese lado. Pero efectivamente la puerta de entrada es Concha y Toro. Te vas por un, si te gustan más los vinos un poco más complejos, con mayor concentración, te puedes ir por el lado del Marqués. Si quieres ver algo más fresco, con más tensión, te vas por el lado del Terruño. Y una vez que tú veas qué cosas son las que más te atraen, puedes culminar, yo creo, con Carmín, que es como que trata de juntar los dos mundos. Una cosa más refinada, concentrada, pero sin perder el frescor que tiene, que te entrega Peum.
0: Y cuando alguien va, Marcio, a qué sé yo, a un supermercado o tiene un restaurante y tienen las dos etiquetas, el Marqués de Casa Concha Carmener tradicional y el Marqués de Casa Concha azul, que se llama Blue, ambos Carmener. Entonces tú dices, ¿con cuál me quedo? ¿O cuál es la diferencia? ¿Qué hace, qué tiene uno que no tiene el otro?
1: Cuéntame. Buena la pregunta, porque el Marqués tradicional o de etiqueta blanca es el que hemos visto siempre.
0: Claro.
1: El Carmener que hemos tenido. Y que ya, que esta marca nació en los 70. Y que venía de distintos, de algunos sectores de Peumo. Pero después, cuando fue creciendo la marca, fuimos plantando más viñedos en Peumo. Entonces ya entra de Peumo, pero de varios cuarteles, uh-huh, de unos 5 cuarteles diferentes, a diferencia del Blue, que viene de las parras más antiguas que siempre se han usado para Marqués. Son parras del cuartel 30, lo tengo marcado porque está cerca, uh-huh, de la bodega, yeah, que son parras que se plantaron en el año 90.
0: Perfecto.
1: Por lo tanto, esa es una gran diferencia. Uno es un single block, viene de un solo sector, uh-huh, y el otro viene de varios viñedos, claro, tal vez un poquito más jóvenes. No tan jóvenes, pero no tan antiguos como el de... Y también tenemos una guarda distinta. Le damos por lo menos un año de guarda en la botella al Blue, lo que le da un refinamiento, como que se concentran los sabores, tiene una textura distinta también en la boca. Como entrada, el Marqués blanco es espectacular, como, sí, un Marqués rico, pero un segundo o tercer peldaño es el Marqués Blue.
0: Yo lo diferencio, así medio bruto, pero lo diferencio, por ejemplo, el Carmener tradicional, yo lo puedo tomar perfectamente solo.
1: Exacto.
0: Un vino para conversarlo, por ejemplo.
1: Y esa es la gracia del Carmener, que no necesitas muchas veces comer con algo.
0: En cambio, quizás el Blue necesita o debería sale mejor acompañado con algo para comer, no un vino más gastronómico.
1: Exactamente, sí, porque tiene un poquito más de capas, un poquito más que necesita alternarlo con algún queso maduro o con algún plato con un poquito de picante exquisito.
0: Perfecto. Estamos hablando con Marcio Ramírez, nuestro invitado de hoy. Marcio, te quiero invitar. Tenemos una otra canción, ¿eh? Vamos a buscar. Ahí está. Esta canción yo creo que te va a gustar. Y si no te gusta,
1: la escuchamos igual.
0: La escuchamos igual porque es un clásico del 86. Se llama Throwing It All Away. Es Genesis.
1: Perfecto.
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1: Seguimos en Gran Reserva hoy, 16 de julio, nuestro programa en día feriado, el estreno. Y si usted escucha esto en repetición, es el día 18 de julio. Vamos a hablar sobre otra actividad que se va a hacer también el fin de semana de agosto, el segundo fin de semana, porque el sábado 1 ya es agosto, este es el siguiente, 8 de agosto. 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
1: Ya tenemos hartos panoramas para el fin de semana del 6, 7 y 8. Sí. ¿Cuál es tu agenda los próximos meses, Marcio? ¿Te toca ir a presentar Carmenera al mundo?
2: Me toca ir a ¿cómo se llama? Centroamérica.
1: Ah.
2: Colombia
1: tipo,
2: también.
1: ¿Tipo Panamá, por eso?
2: Panamá, Colombia, algo de
1: Costa Rica,
2: exactamente.
1: Ya, no, ¿y cómo está entrando el vino chileno ahí en eso?
2: Siempre ha andado muy bien. Muy bien. Don Melchor, muy bien. Y Marqués, muy fuerte. Y vamos a ir mucho con el Carmener, vamos con Terruño en estos viajes. Así que no, la gente le gusta mucho, es muy entusiasta también con los vinos de Chile, y en especial de Conchitoro.
1: La gente ya sabe que el Carmener acá es lo que hay que probar.
2: Nuestro principal mercado, por ejemplo, es aparte de Chile, que son tomados Brasil, Brasil, en Centroamérica se toma mucho Carmener porque les gusta, porque es suave. Es suave, tiene el color, no se complican tanto con el tanino a veces, que puede ser un poco más molesto cuando uno no tiene tanto conocimiento, no ha probado tanto otras variedades.
1: Y el clima, ponte tú, bueno, Brasil tiene de todos los climas, pero Panamá, yo no he estado nunca, me imagino que es bien caluroso, ¿no?
2: Sí, no, son todos.
1: El clima también te llama a un Carmener a veces, ¿no?
2: Sí, mira, es bien entretenido porque uno dice, oye, cuando hace calor queremos tomar más vinos blancos, rosados, queremos andar más fuerte.
1: Es que depende.
2: Pero ellos el tinto, como que no, incluso en México el blanco casi no existe. Lo que nosotros hemos hecho mucho es no ponerle miedo a ponerlo al frío,
1: claro,
2: de servirle un poquito más fresco para que no te afecte tanto o se sienta tan cálido.
1: Claro, y como tú dices, el terruño que tiene más fruta, entre comillas, también lo hace un vino más fresco.
2: Exactamente.
1: A buena temperatura.
2: Sí.
1: Qué interesante, qué divertido. Oye, Marcio, esta última parte del programa yo hago preguntas raras, pero en este caso te quería preguntar, más bien una tendencia, porque estaba leyendo y en algunos lugares están vinificando, están sacando el Carmener mucho más temprano para hacer espumantes, rosados, Carmener. Cuéntame tú, ¿te tinca ese tipo de variaciones del Carmener?
2: Yo creo que sí, yo creo que todo lo que podamos buscar que pueda atraer, de hecho el Carmener, a mí yo uso una parte para rosado. Nosotros tenemos un par de rosados donde lo bonito que... Yo siempre digo, ¿para qué usarlo? Tiene que ser por algo, no porque quiera... Nosotros usamos el Carmener porque da un color muy bonito para los rosados. Esos colores más... La probamos con ese color como damasquito pálido y eso.
1: Sí,
2: colorcito medio como de piel de cebolla.
1: Sí.
2: El Carmener te lo da. Te da ese tono un poquito más, no tan rojo intenso como un Syrah, por ejemplo.
1: Como la hoja cuando está...
2: Exactamente.
1: Una tonalidad de la hoja de Carmener.
2: Y ¿sabes qué? Y te da un poquito de frescor. No esa nota vegetal, sino que un frescor que atrae, que te aporta en la mezcla. Por eso yo digo que camina muy bien, depende para qué tú lo quieras usar. Yo creo que donde, además que el carmener es muy dúctil en ese sentido, sirve para las mezclas, ayuda. Por eso digo, en el caso del rosado al menos, yo siento que te aporta en el color, en dar ese tono más delicado y pálido que está tan de moda ahora con los rosados.
1: Total. ¿Y has tomado espumante, carmener?
2: No, yo no tomaba espumante de carmener, pero deberían ser muy atractivos, pues por lo mismo, por lo que te digo yo, por el color, tiene poco tanino. Lo ojo hay que tener ahí sí por la acidez, porque a veces tiende a tener poca acidez el carmener. Entonces habría que cortarlo bastante más temprano para que pueda mantener un poco más acidez que otras variedades, que en el caso de los espumantes se hacen un poco diferente que los vinos normales.
1: Yo sé que a ti te gusta siempre hacer maridaje comida chilena, digamos, para el carmener con el charquicán con huevos fritos como el clásico, pero ¿cuál ha sido el maridaje más raro que has hecho con alguno de tus vinos? El más loco, el más inesperado.
2: Mira, me lo preguntaban el otro día, la Feijoada parece que se dice. Oye, camina muy bien con el carmener. Yo no me lo imaginaba entre los porotos y las cosas que trae. Sabes que camina, es súper atractivo con eso. Y la otra vez yo me comí un atún sellado con carmener. ¿Sabes qué? Muy, muy, muy atractivo. No, pensé que podía ser un poco como que no caminar, pero pensando en el terruño, que es un poquito más fresco, claro, por ese lado.
1: Claro. Sí. Y de los últimos vinos que has probado, Marcio, independientemente de los de Conchitoro, que me imagino que los prueban todos, digamos, ¿cuál es el vino que te ha volado la cabeza? Decir, esto está bueno.
2: Mira, de lo último que he probado, me acuerdo haber probado siempre se me olvida el nombre porque lo probé solo una vez. Es del norte. Pero no era país, no, sino no me puedo acordar bien el nombre, pero era del norte que me gustó mucho la salinidad que tenía en la boca, que no es que uno lo ha visto en los chardonnays del norte y otro, pero este era una cepa tinta que me llamó mucho la atención porque era una sensación como entre la sal y una densidad muy, muy atractiva. Pero no me puedo acordar el nombre, pero me acuerdo que me
1: te llamó la atención.
2: Sí, sí.
1: Ya, porque ustedes, los enólogos, me imagino que tienen que probar.
2: O sea, yo al menos, y nosotros en Conchitoro probamos de todo, en todos lados. O sea, tratamos de probamos mucho lo nuestro, pero creo que uno tiene que probar mucho también lo de los demás. No por tratar de copiarlo como hacerlo, sino que siempre hay cosas interesantes que aparecen. Eso yo creo que es lo más bonito. Siempre hay cosas que uno le abre la mente y dice, oye, por eso digo, esa sensación que me dio en la boca, dije, oye, esto lo podríamos lograr mejor con un rosado o con algún otro tipo de vino. Entonces uno tiene que estar probando lo que hacen los demás, no por una cosa de copiar, sino por abrir tu mente.
1: Aprender,
2: salir de tu isla.
1: Y Marcio, y como tú como enólogo y como tanta experiencia en el mundo del vino, ¿qué cosa, qué tips, qué haces tú en tu casa el día a día para que el vino esté mejor? ¿Tienes algún truco? ¿Usas alguna copa en especial? ¿Te da lo mismo la copa? Cuéntame, ¿cuál es el truco? Si yo voy a almorzar a la casa de Marcio Ramírez, ¿qué magia va a hacer para que el vino esté increíble?
2: Magia no sé, pero sí por lo menos una copa. A mí las copas muy pequeñas no me gustan porque no logran desarrollar el aroma. Ojalá sean bastante más abiertas abajo y se cierren un poquito hacia arriba.
1: ¿Las bordó?
2: Un poquito bordo o la salto un poquito con esa un poquito más planas abajo,
1: más abierta, claro.
2: Claro, pero también por ejemplo en el caso del carmener me gusta abrirlo antes. Si tú yo sé que vaya a venir, lo abro una hora antes o lo decanto. En el caso del carmener, aunque sea un vino joven, me gusta decantarlo porque toma aire y se arma ese vino. Lo otro, me gustan los vinos cuando son vinos ricos. Me guardo la media botella, la guardo y al otro día a veces se sienten mejor. Generalmente, ahora en invierno las dejo en el mesón de la cocina, pero si en verano las pongo en el refrigerador y el vino como que le da un segundo aire y sabéis que se siente muy, muy, muy bien.
1: Pero lo dejas tapado, me imagino.
2: Sí, le pongo solamente el tapón en el que traen, pero, pero nada más. Sí.
1: Ya. O sea, en esta época lo dejé arriba de la mesa.
2: En la mesa, porque hace un poquito más frío y lo dejo.
1: Otro día, ya.
2: Y sí, los vinos se expresan distintos. Incluso los blancos. Oye, te abren y te cambian la fruta, tiene una densidad diferente.
1: Claro, en esta época de frío duran más los vinos abiertos.
2: Sí, y si no lo pones en el refrigerador, en verano, por eso digo, pero el guardarlo, no necesariamente tienes que tomártelo todo de una. Voy a guardar la media botella, el otro día estar mejor.
1: Igual está difícil guardar la media botella.
2: A veces cuesta guardar la media botella, sí.
1: Cuesta más guardarla que tomarse el vino, especialmente si es un carmener. que hace Marcio Ramírez. Muchísimas gracias por estar acá, Marcio Ramírez, enólogo de Conchitoro, ya parte del patrimonio. Va a tener que estar en el logo de Conchitoro.
2: Ojalá.
1: Gracias por estar acá, felicitaciones por la línea. Y bueno, nos quedamos con la tarea de ir a visitar el Centro del Vino, entre otras cosas.
2: Eso.
1: Así que mucha suerte.
2: Muchas gracias.
1: Muchas gracias. Y nosotros nos vamos con algo de música, como siempre. Nos quedamos con Fito Báez y su 11 y 6. Pero antes les recuerdo que el consumo nocivo de alcohol daña tu salud. Se acaba aquí Gran Reserva. Que estén muy bien. Hasta la próxima semana. Chao.
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2: La duda es uno de los nombres de la inteligencia. Jorge Luis Borges.

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0: Todo niño es un artista. El problema es cómo seguir siendo artista una vez que crece.

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0: El arte no reproduce lo visible, sino que hace visible lo que no siempre vemos. Paul Klee.

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1: La perfección es una pulida colección de errores. Mario Benedetti.

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0: La imaginación es el lápiz con el que el niño dibuja sus mejores aventuras. Akira Kurosawa.

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0: En algún lugar, algo increíble está esperando ser conocido. Carl Sagan.

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1: Bienvenidos a una nueva columna de Letra y Música aquí en Radio 13C. Roland Orzabal de Tears for Fears, con su banda ya consagrada para 1988, se empezaba a interesar en un mundo que le era ajeno, el de la música folk. Y gracias a un programa de la BBC dedicado a canciones esas del folclore que se transmite oralmente, ahí oyó el nombre de una titulada The Seeds of Love. Ese fue el punto de partida de una magna obra que poco a poco fue tomando forma en su cabeza. Una mezcla de reivindicación política, psicodelia inglesa y el espíritu de amor en el mundo. Para colmo, por aquel entonces se topaba con un rayado en una muralla frente a su casa que rezaba I love sunflower. Ya la idea de un girasol es luminosa y algo psicodélica. Y a partir de ahí, en el plano de la música, se acentuó lo vocal con muchos coros, armonías y partes saturadas de corte lennoniano, y luego el collage de instrumentos y arreglos que acabaron de dotar a la canción con un aire tan Beatles que parecía dejar corto el concepto de pastiche. Lo que podría haber sido tildado de burda copia, se acabó entendiendo como un inspirado homenaje que encajaba en esos últimos años 80 con aires de cambio. Incluso su inspiración sesentera y el ritmo baggy parecían en sintonía con lo que también estaban siendo los años del inicio del sonido de Manchester. El estribillo final, con todos los clichés al máximo y gritos a los Hey Jude, resulta el clímax perfecto para unas letras que varían entre imágenes psicodélicas, las propias semillas del amor del título, es el Love Train Goes From Coast to Coast, o hasta el I Love Sunflower de la pared. Y también referencias políticas, que decía algo así como no somos tontos como para no entender las reglas del plan del gobierno. Pero cuando mejor funciona la letra es cuando aparecen entremezclados los dos temas, el del mundo real con el de la fantasía. Solo en un extraño y misterioso single de un disco que también contenía la muy feminista Woman in Chains, el álbum Seeds of Love de 1989. Como dice el dicho, cosecharás lo que siembres. Escuchas a Tears for Fears en Radio 13C.

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0: La cultura es la memoria del pueblo, la conciencia colectiva de la continuidad histórica. Diego Rivera.

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0: La moda es la armadura para sobrevivir a la realidad de la vida cotidiana. Bill Cunningham.

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1: Ya está en las estanterías un libro de título muy curioso como atractivo. 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El más reciente ensayo biográfico del célebre autor británico Nick Hornby. A través de una narrativa audaz y un tono agudamente ingenioso, el texto conecta las trayectorias de las dos figuras más prolíficas y exitosas de la industria cultural universal, estableciendo analogías imprevistas sobre el precio de la fama, la espontaneidad creativa y los conflictos contractuales que marcaron sus respectivas épocas. El autor reivindica de esta manera el valor de la música y la literatura popular como sutiles herramientas de transformación política y resistencia intergeneracional. Dickens y Prince, lo nuevo de Nick Hornby, disponible en el catálogo de no ficción del sello Anagrama.
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1: Te abrigas mucho, pero sigues pasando frío. Quizás no tiene que ver con la calidad de la ropa que estás usando, sino más bien cómo la estás usando. La primera capa siempre debe ser térmica y respirable. Lo más importante es sacar primero el sudor del cuerpo y no utilizar, ojalá, ropa de algodón que retiene la humedad y después se enfría. Segunda capa debe ser aislante, polar, lana o algo con un poco de plumas que te permita mantener el calor corporal. Y tercera capa, cortaviento, protege el frío exterior y evita que el calor corporal se escape. Y un dato práctico, gran parte del calor corporal se pierde por la cabeza, por el cuello y por las manos. Así que siempre bienvenido un gorro, una bufanda y guantes. Así, con las frías mañanas, te puedes ir sacando la ropa por capas, no enfriarte y evitar resfríos. Esto es Buen Vivir.
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0: El estilo es una forma de decir quién eres sin tener que hablar. Rachel Zoe.

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0: La arquitectura es la música congelada. Arthur Schopenhauer.

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1: El próximo 22 de julio, la Fundación Cultural de Providencia dará inicio a su ciclo estival Llueve Teatro en Providencia, con el montaje de Reunión de Apoderados, una ácida comedia satírica escrita y dirigida por el realizador nacional Rodrigo Bastidas. El texto instala su ficción en el microcosmos opresivo de un colegio de élite capitalino donde cuatro apoderados arquetípicos, un sesentón inmaduro, una madre embarazada exhausta, una abogada feminista y también un padre de clase media, asisten a una junta de curso que deriva en un encarnizado enfrentamiento ideológico y social cuando el profesor revela que sus hijos son los únicos sospechosos de un misterioso robo en el aula. Interpretada por Luz Valdivieso, Nicolás Saavedra y Claudio Arredondo, la pieza expone con lucidez las tensiones políticas de la sociedad chilena contemporánea. Reunión de Apoderados es parte del ciclo Llueve Teatro en Providencia en cartelera del Teatro Oriente, única función el 22 de julio. Las entradas en boleterías y también en Ticketmaster.
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0: 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El arte es su alma. Lori Anderson.

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1: ¿Te cuesta quedarte dormido? Tu descanso también se entrena. 5 consejos para preparar tu cuerpo para el descanso. 1. Que tu última comida sea liviana e idealmente lejos de tu hora de sueño. No es muy cómodo acostarse con la guata. Toma una leche tibia antes de acostarte. No es una solución mágica, pero es una forma de decirle a tu cuerpo calma. 3. Elige un libro en vez del celular. La luz artificial en las pantallas es una manera de decirle a tu cerebro que todavía estás activo. 4. En la misma línea de lo anterior, usa una luz tenue en tu entorno. Empezar a bajar la luz es también una manera de decirle a tu cuerpo que hay que empezar a bajar la alerta. Y 5, mi favorito, respiración 4-7-8. Inhala en 4, mantén 7 y exhala en 8. Una manera de activar tu sistema parasimpático y de decirle a tu cuerpo que es momento de descansar. Pequeñas señales que le das a tu cuerpo a la hora del buen dormir. 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

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Bienvenidos a una nueva columna de Letra y Música aquí en Radio 13C. Last Kiss no es una composición original de Pearl Jam como algunos podrían creer. Y la verdad es que en eso casi nadie se confunde, al menos en Latinoamérica, ya que a todos nos parecía que habíamos escuchado esa canción cantada en español mucho antes que en 1999, de seguro cantada por mexicanos a finales de los 60. Pero su original es en inglés, por mucho que le queremos llamar ¿Por qué se fue? O El último beso, Last Kiss. Y lo de 1999 y su popularidad se debe a la versión de Eddie Vedder. Wayne Cochran fue el primero en grabar esta canción en 1962 bajo el nombre de Last Kiss, pero pasó sin pena ni gloria, así que pudo haberse perdido en el tiempo de no haber sido rescatada por el grupo Frank Wilson and the Cavaliers 3 años después. Wayne Cochran se inspiró en las noticias de un accidente automovilístico ocurrido en Barnesville, una localidad al sur de los Estados Unidos en Georgia, en la que varios jóvenes murieron y 2 más resultaron heridos gravemente cuando el vehículo impactó con un camión durante la semana previa a la Navidad de ese 1962. Last Kiss es una tragedia, la de una pareja de adolescentes. La muchacha muere y el chico describe el instante de cuando la novia, con él, que algo de vida le queda, le da el último beso. Ahora de vuelta a fines de los 90, Pearl Jam publicó su versión lanzándola como un single de Navidad, justamente como un regalo para el fan club oficial del grupo. Cuando se editó como un sencillo promocional, debido a su éxito orgánico en radios, sus ventas recaudaron 10 millones de dólares, dinero que según parece fue donado a los refugiados y especialmente a los niños por lo de la guerra de Kosovo, que para 1999 estaba terminando y no tenían aspectado pasar ellos, los niños, una linda Navidad. Escuchas Last Kiss con Pearl Jam en Radio 13C.

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0: En el futuro, todos serán famosos mundialmente por 15 minutos. Andy Warhol.

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0: La literatura es la prueba de que la vida no basta. Fernando Pessoa.

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